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1: Máxima 105.7 con las últimas noticias en deportes. En la NHL Hockey, los Las Vegas Golden Knights ganaron 5-3 sobre los Colorado Avalanche para tomar una ventaja en la serie 3-0 en el campeonato de la Conferencia del Oeste en la búsqueda del Stanley Cup. Y en Baseball Triple A, los Las Vegas Aviators ganaron 6-5 sobre los Albuquerque Isotopes ayer en el Las Vegas Ballpark en Summerlin.
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2: Máxima 105.7 con las últimas noticias en deportes. En la NHL Hockey, los Las Vegas Golden Knights ganaron 5-3 sobre los Colorado Avalanche para tomar una ventaja en la serie 3-0 en el campeonato de la Conferencia del Oeste en la búsqueda del Stanley Cup. Y en Baseball Triple A, los Las Vegas Aviators ganaron 6-5 sobre los Albuquerque Isotopes ayer en el Las Vegas Ballpark en Summerlin.
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